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Avanza la hora y ya comenzamos a despedir el programa del día de hoy. Y lo hacemos con uno de los grandes clásicos de nuestro invitado, del protagonista de esta jornada tan especial de canciones lejanas, versión latina, como es Sandro. Vamos a viajar puntualmente al año 1969 y recordar de su álbum Sandro de América, el que es considerado uno de sus grandes clásicos, Rosa Rosa, junto a Sandro. Rosa.

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1: Y con este clásico de nombre Rosa, Rosa, despedimos este homenaje, este tributo a Sandro, recordando su cumpleaños, artista que naciera un día como hoy, 19 de agosto del año 1945. Esperamos sinceramente que la selección musical haya sido de su agrado. Muchísimas gracias por la sintonía y compañía y será, Dios mediante, hasta una próxima emisión de este su espacio de recuerdos y clásicos, canciones lejanas, versión latina.

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1: Mezclé el amor con la amistad. Son juegos peligrosos, siempre acaba mal. Un hombre solo, una mujer. Es Amistades Peligrosas y su éxito de 1991, Estoy por ti.

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2: Son las 20 horas, 30 minutos.
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1: Si volvieras, todavía otra vida puede comenzar. No habrá rivales, solo comprensión, porque para cada error hay un perdón. Es Yuri y su versión del año 1980 para el tema Si me recuerdas.

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2: Son las 10 de la noche, un minuto.
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1: ¿En qué recodo del ayer se escabulló la adolescencia? Era tan lindo naufragar en ese mar de la inocencia. Es Jairo y su clásico de 1984, Hay amor, amor de cada día.

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1: Son las 10 de la noche, 30 minutos.
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1: Si supieran que eres mucho más que fuego, mucho más te desearían, pero saben que es un sueño atracar en tu marea. Es Luis Miguel interpretando Te desean.

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1: 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Son
2: las 11 de la noche.
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1: ¿En qué rincón del tiempo se quebró el corto vuelo de este amor, que es fuego y no quema? Es Valeria Lynch y su tema de 1984, Miedo de volar.

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1: Son las 11 de la noche, 29 minutos.
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1: El 7 de septiembre es nuestro aniversario y no sabremos si besarnos en la cara o en los labios. Y aunque la historia se acabó, hay algo vivo en ese amor. Es Mecano y su éxito, el 7 de septiembre.

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2: Son las 0 horas, 5 minutos.
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1: Hoy ya no puedo creer en ti. Es algo tóxico, pero borrarte de mi mente es más difícil que vivir. Y ya no puedo resistir. Es Beto Cuevas y su tema Vuelvo.

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1: No se da ni cuenta que brillan mis ojos, que tiemblo a su lado y hasta me sonrojo, que ella es el motivo que a mi amor despierta, que ella es mi delirio y no se da cuenta, es Chiquetete y su éxito de 1984, Esta cobardía.

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1: 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Es la 1:00 a.m, 2 minutos.
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1: 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Yo te haré canciones y versos de amores y no quedarán dudas ni dolores en nuestros corazones. Es Andrés Cabas y Bonita, del año 2008. 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
1: 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Es el cantautor nacional Pablo Herrera. Tengo un amor.

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1: Son las 2 de la madrugada, 2 minutos.
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1: 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Es Marisela y su tema del año 1985, Sola con mi soledad.

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1: 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Es Andrés de León y su tema del año 2014, Para encontrarte.

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1: 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Son las 3 de la madrugada, 3 minutos.
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1: 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No tuve sensatez, quizás no supe valorar tu amor. Es José Feliciano y su clásico de 1983, Paso la vida pensando.

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1: 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Es Alejandro Lires interpretando Muchacha ojos de papel.

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2: Son las 4 de la madrugada, 2 minutos.
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1: 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Es Ricardo Cochante y su éxito. Por ella.

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2: Son las 5 de la madrugada, 2 minutos.
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1: 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Es Shakira y su éxito de 1998, Inevitable.

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1: 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Es José Luis Rodríguez y su tema de 1987, Sueño contigo.

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1: Son las 6 de la mañana.
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1: 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Dime que no te va muy bien, que en realidad quieres volver a estar conmigo. 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Es Rafael con su tema ¿Qué tal te va sin mí?

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1: 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Es Nidia Caro, interpretando de 1988. ¿Y tú? ¿Cómo estás?

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1: Son las 7 de la mañana, un minuto.
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1: 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Es Antonello Venditti y su éxito de 1997, Necesito un amigo.

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2: Son las 7 de la mañana, 30 minutos.
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1: 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Pasar la noche en vela mojado en ti. Es Juan Luis Guerra y su clásico de 1991, Burbujas de Amor.

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1: 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Son
2: las 7 de la mañana, 57 minutos.
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9: Amigas y amigos de Canciones Lejanas versión latina. Les saluda con muchísimo cariño Leonard Martz para invitarles a partir de este instante a compartir una nueva cita con el ayer. Disfrutar de aquellas canciones que en los 70, 80, 90 del siglo pasado fueron éxito sin dejar de lado el nuevo milenio. Vamos a comenzar muy románticamente el programa del día de hoy para dar la bienvenida a un extraordinario artista mexicano. Hablamos de Cristián Castro con esta canción que nos permite viajar al año 1999. Tu sombra en mí.

Escuchábamos y recordábamos a Cristian Castro con la canción Tu sombra en mí. Para continuar, nos encontramos con un artista, créame, tan fanático de Cristian Castro que decidió bautizar a uno de sus hijos con el nombre de Cristian y que incluso se atrevió a entregar su versión para uno de los tantos éxitos de Cristian Castro. Créame, a ese nivel de fanatismo ha llegado Marco Antonio Muñiz, mejor conocido simplemente como Marc Anthony, quien nos invita a viajar al año 1996. Vaya cambio de estilo, del romanticismo de Cristian Castro a todo el ritmo de Marc Anthony. Nadie como él.

Después de escuchar a Marc Anthony con la canción Nadie Como Ella, éxito del año 1996, nos quedamos en los 90 para dar la bienvenida a Juan Luis Guerra y este clásico, La Billy.

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1: Nos encanta hacer una verdadera montaña rusa de emociones. Después de todo el ritmo con Juan Luis Guerra y la bilirrubina, vamos a bajar un poco la intensidad del ritmo para dar la bienvenida a Camilo VI, quien llega muy bien acompañado de Lani Hall con esta canción del año 1984, Corazón.

Después de escuchar a Camilo Sesto y Lani Hall, vamos a viajar de los 80 a los 90, puntualmente al año 1991, para recibir a Mijares de México. Que nada nos separe.

Nos encanta hacer parte de su día a día. Somos Canciones Lejanas, versión latina. Desde México con Manuel Mijares, vamos a dar un salto para viajar a Europa, puntualmente a Italia, y recibir a Filippo Neviani. Su nombre real estoy seguro que no significa nada por usted. Filippo Neviani nació en el mes de enero del año 1972. Su carrera la comenzó en la década del 80, pero sin lugar a dudas, su mayor nivel de éxito lo vivió en el año 1997 con esta canción, Laura no está, junto a Nek.

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16: Avanza la hora y tras la pausa ya estamos de vuelta con más Canciones Lejanas versión latina. La invitación, como siempre, está para que estemos en contacto, estemos comunicados. Créame que la retroalimentación para nosotros es muy importante y eso se produce con sus mensajes, ya sea a través del Facebook, del correo electrónico, como también a través del WhatsApp. No solamente con la petición de canciones, no solamente con saber en qué lugar del mundo usted a esta hora está en sintonía, sino que simplemente que usted nos haga saber que escucha, que somos parte de sus distintas actividades, oficios y profesiones. Nuestro Facebook, programa Canciones Lejanas. Correo electrónico, contacto, @cancioneslejanas.cl, como también disponible nuestro WhatsApp más 569-88449167 más 569-88449167. Vamos a comenzar este nuevo bloque con un artista mexicano que, ok, quizás de nombre no signifique mucho. Gustavo Fuentes Cárdenas de Ávila. Bueno, literalmente no significará nada para usted. Ahora, bajo su alias, Jan alcanzó un relativo éxito en su momento, ya sea en su faceta de actor como cantante. Jan da inicio a este nuevo bloque con este éxito del año 1997, Movimiento de Amor.

Estamos compartiendo junto a ustedes canciones lejanas, marca registrada en clásicos. Vamos a continuar dando la bienvenida a un artista que primeramente se diera a conocer con lo que es el género de la salsa. Hablamos de Jerry Rivera, un artista que después, con el paso de los años, tuvo la oportunidad de interactuar y con mucho éxito en el género del pop y la balada. Vamos a recibir a Jerry Rivera con una canción que se conociera en el año 2002, donde siempre tuve la duda, y lo digo a nivel personal, que en un pequeño solo de guitarra había un sonido muy similar al de Carlos Santana. Dije, será un tributo, será un homenaje, hasta que averiguando en detalle sobre aquella producción musical, ni más ni menos que Carlos Santana tuvo una fugaz aparición con esta canción que lleva por nombre No Puedo Olvidarte, éxito del año 2002, junto a Jerry Rivera.

Escuchábamos y recordábamos a Jerry Rivera con la canción No Puedo Olvidarte del año 2002, mismo año en el cual Jerry Rivera alcanzara el número uno a nivel internacional con la canción Vuela Muy Alto. Canción que fuera rescatada en el año 2007 por nuestra Miriam Hernández. En este caso puntual, disfrutemos de esta versión de Miriam Hernández para este clásico original de Jerry Rivera, Vuela Muy Alto.

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1: Nos encanta hacer parte de su día a día. Somos Canciones Lejanas, versión latina. Vamos a continuar con una artista nacida en Islas Canarias, España, un 24 de octubre del año 1963. Hablamos de Rosana Arbelo Gopar, mejor conocida simplemente como Rosana. Una artista que se diera a conocer a partir de la segunda mitad de la década del 90. En este caso puntual, Rosana nos invita a viajar al año 1998 para recordar esta bellísima canción, Contigo.

0: Escuchábamos y recordábamos a Rosana con la canción Contigo. A nivel musical nos quedamos con más talento femenino proveniente de España para dar la bienvenida a Rosario, hija de la inmortal Lola Flores. Rosario nos invita a viajar al año 2001 para escuchar esta canción. ¿Cómo quieres que te quiera?
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1: Avanza la hora y continuamos compartiendo junto a ustedes esta emisión de Canciones Lejanas, su versión latina. Desde España, con Rosario, vamos a viajar a Brasil para dar la bienvenida a una agrupación que se diera a conocer en su país a partir del año 1987 y que en el resto de América Latina alcanzara un gran impacto a finales de los 90. Hablamos de Sopra Contrariar, una agrupación que nos entregara canciones al ritmo de pop, balada, merengue, salsa, samba, reggae y créame, mucho pero mucho más. En la primera etapa de esta agrupación estuvo como vocalista y líder Alexandre Pires, quien a comienzos del nuevo milenio dejaría esta banda para comenzar su carrera en solitario. En este caso puntual quisiéramos recordar la etapa de Alexandre junto a Sopra Contrariar con una canción que se diera a conocer a partir del año 2000 y en la cual contaron con la colaboración ni más ni menos que de Gloria Estefan. Disfrutemos de Santo Santo con Sopra Contrariar y Gloria Estefan.

0: todo el ritmo de Sopra Contrariar y Gloria Estefan, Santo Santo, éxito del año 2000, despedimos el programa del día de hoy. Muchísimas gracias por la sintonía y compañía, y la cita queda, Dios mediante, para una próxima emisión de este, su espacio de recuerdos y clásicos, Canciones Lejanas, versión latina.
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1: 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Es Rosario y su tema del año 2008, La Distancia.

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Oye, me incorporo aquí a la nueva mañana de Actual. Ya comenzamos antes con un poquito de música. Esta humilde servidora María Teresa Chepillo va a estar en el transcurso del día informando sobre distintas cosas. Vamos a tener la entrevista de algunos seremis hoy día, si es que es posible, porque están tratando también de pasar de agua a Antofagasta, también para saber en qué estado está la situación de la empresa, algunos cortes programados, otros no. Eso y mucho más lo vamos a tener aquí en la nueva mañana actual. Otro día, otro nuevo comenzar, un poquito más fácil que ayer, con un poco más de esperanza que ayer, pero lo importante es que nos estamos levantando. Hay muchas personas, sobre todo jóvenes, que están ayudando en las zonas donde hubo esta catástrofe de aluviones a remover el barro, escombros. Tocopilla se une y eso es lo bello. Sigue escuchando la 102.9 aquí, la nueva mañana actual.

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1: 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Es Manolo Galván y su clásico Te quise, te quiero y te querré.

0: Bueno, vamos a interrumpir un poquito la música aquí en la nueva mañana de Actual, porque como les estaba comentando, íbamos a tener varios contactos hoy día, entre ellos a la empresa Agua Antofagasta, porque también hemos tenido algunos cortes debido a la emergencia, y para hablar del estado también de cómo se encuentra la empresa en la ciudad y cómo está abordando esta emergencia, tenemos un contacto telefónico con Paula Carrasco, directora de Asuntos Corporativos de la empresa. Muy buen día, Paula, ¿cómo estás tú?
1: Hola, María Teresa, ¿cómo estás? Muchas gracias por este espacio para poder hablar con la comunidad. Primero, lamentar todo lo que estaba pasando, ¿cierto?, en la localidad, y bueno, aquí nosotros trabajando 24/7 para poder seguir entregando un recurso tan vital como es el agua y la recolección y el tratamiento de las aguas servidas de Tocopilla.
0: Ahora, Paula, frente a esta emergencia, ¿cuál es el balance que ustedes como Agua Antofagasta hacen en Tocopilla tras la emergencia de los últimos días?
1: Sí, mira, comentarte que nosotros seguimos atendiendo, bueno, diversos requerimientos asociados a los efectos de esta emergencia. Ya nosotros hoy día estamos 100% con el agua restituida a todos los clientes, ya no hay corte de suministro, lo que sí en algunos sectores hay baja de presión. Ya de hecho hubo una rotura ahora en la mañana en el sector sur, cerca de la escuela F6, ya donde estamos instalando un camión en aljibe y en coordinación con la delegación y con el municipio, pero no hay cortes de agua, solamente en dos sectores hay algunos problemas de presión, así que eso nos tiene igual bien contentos, porque a pesar del aluvión, a pesar de todo lo que ha pasado, nosotros seguimos manteniendo el vital recurso a la localidad, ¿ya? Y con respecto al tema de las aguas servidas, efectivamente ahí es donde tuvimos una mayor problemática, porque debido a la gran cantidad de barro que bajó, obviamente, y la desesperación de la gente, que empezaron a

0: poner en como destapar los colectores, sino que también en poder ir revisando la infraestructura, la parte eléctrica, ¿cierto?, de cada infraestructura que tenemos, plantas elevadoras, tanto del sistema de recolección y tratamiento de aguas servidas, como también para la entrega de el agua potable a la localidad.
1: Bueno, claro, Paula, porque todo lo que es la limpieza y la remoción de barro, tú acabas de mencionar que afecta efectivamente el proceso tanto de aguas servidas, sobre todo de agua Antofagasta en Tocopilla. Actualmente me decías que están haciendo trabajo cerca de la escuela F6 y están y continúan trabajando, ¿no es cierto?, con el tema del barro que un poco tiene colapsado algunos de los alcantarillados. ¿Qué en materia de seguir abordando esta emergencia que se viene para el trabajo de agua Antofagasta?
0: No, nosotros vamos a estar desplegados durante todo el mes, ¿cierto? Como te decía, en poner en óptimas condiciones toda la infraestructura. Hoy día hace un llamado a la comunidad de que no es necesario juntar agua porque no hay corte de suministro, que eso es lo que estamos priorizando, y también con el sistema de recolección ir reforzando con los equipos. No vamos a parar hasta que esto vuelva todo a la normalidad, incluso apoyando también a través de los camiones JET con la succión de las aguas lluvias. Si bien es cierto, las aguas lluvias no es una responsabilidad que tenga la sanitaria, sí estamos apoyando no solamente en Tocopilla, sino que en toda la región, a los municipios, sí, para poder succionando esta agua que entendemos también que ha llegado y se aposa en algunas calles que son estratégicas y de donde viven obviamente personas, y esto hay que apoyarse entre todos. Creo que la asociatividad y el trabajo con las autoridades, tanto locales como regionales, ha sido clave, porque esto obviamente lo vamos a reconstruir entre todos, tanto empresas públicas como instituciones públicas como empresas privadas, así que en eso estamos trabajando. Hoy día, más que nada, el llamado es que queremos transmitir tranquilidad a Tocopilla, que estamos con un despliegue intensivo de equipos, cuadrillas, empresas colaboradoras en terreno, y que efectivamente la cantidad de barro que dejó esta emergencia es significativa, ¿ya? El retiro, la limpieza, requiere tiempo, entonces llamamos a la comunidad a la paciencia, ¿ya? Y a la tranquilidad, que nosotros lo vamos a hacer estos trabajos de manera segura y adecuada, y obviamente después también poder ir recuperando la infraestructura en las óptimas condiciones y después ver todo el tema de pavimento. Así que estamos coordinados con la municipalidad para seguir avanzando en ello.
1: Ahora, Paula, efectivamente la gente que por alguna eventualidad que usted tenga que hacer de trabajo, eventualmente tendría que hacer algún corte, se tiene que informar por la página, usted lo va a estar informando por la página de Agua Antofagasta, o si no, también hay números que uno puede llamar para saber la situación.
0: Sí, está la línea 600, está la página web y también a través de nuestras redes sociales. Hacemos un llamado, eso. Muchas gracias por recordarme ese mensaje, porque efectivamente que la gente se comunique, se informe por canales oficiales, porque también a veces se genera mucho ruido de que va a haber corte y eso es muchas veces falso. Así que también hacer el llamado, ¿cierto? Y por eso estamos haciendo estos despachos en la radio, mandando información continuamente para ir informando a la comunidad de lo que está haciendo la sanitaria y de los pasos que siguen.
1: Bueno, muchísimas gracias, Paula, por esta gran labor que está realizando Agua Antofagasta aquí en la comuna. Sabemos que no es fácil, uno se imagina que, ¿por qué se va a ver afectado a lo mejor el agua, el alcantarillado, con el tema de la emergencia? Y hay mucho trabajo detrás que se desconoce. Así que muchas gracias, Paula.
0: No, a ustedes, mucha fuerza, ánimo. Y aquí hay que, entre todos juntos, volver a levantar Tocopilla como siempre. Así que ahí vamos a estar trabajando incansablemente para que así sea.
1: Bueno, muchas gracias.
0: Que estén muy bien. Muchas gracias por el espacio.
1: Muchas gracias. Aquí estamos al pendiente. Cualquier cosa que requieran informar, estamos a su disposición. Hasta luego.
0: Muchísimas gracias. Hasta luego. Buen día.
1: Bueno, vamos con más música aquí en la nueva mañana de Actual 102.9. No se olvide.

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0: con aduana. Y por otro lado, sobre su consulta, efectivamente estamos trabajando en los despejes de cada una de las rutas que conecta Tocopilla, y ya el día de ayer, aproximadamente a las 11 de la mañana, quedamos con la ruta 24 que une María Elena con Tocopilla, que quedó despejado. Y hoy día ya se completó dejando las dos vías para poder transitar normalmente los vehículos, pero sí con las precauciones pertinentes porque hay que hacer otro tipo de limpieza más fina. Y en estos mismos momentos estamos ya trabajando en la población Tres Marías para poder hacer los despejes pertinentes en el sector, que también son parte del Ministerio de Obras Públicas.
1: Ahora, con el despeje también, no sé si usted tiene información, con el despeje de las carreteras que unen Tocopilla con Antofagasta y Tocopilla con Iquique, ¿cómo van esos trabajos?
0: También se están trabajando, hay, por supuesto que también tenemos apoyo de las empresas mineras, empresas privadas, y con ello hemos ido avanzando desde norte a sur, como de sur a norte, y eso nos está proyectando que para el día de mañana tengamos esa vía expedita.
1: Ya, entonces los buses que están, que van a empezar a transitar, van a transitar por arriba, por la carretera que, por María Elena van a llegar hacia Tocopilla, por la carretera que está habilitada.
0: Exactamente, hasta el día de hoy, parte de mañana, efectivamente, tienen que hacer por la ruta 24, desde la ruta 5 y se conectan con la ruta 24 bajando a Tocopilla.
1: Seremi, el trabajo para Tocopilla va a continuar por lo menos en unas semanas más con las labores que usted ya ha mencionado, sobre todo con el despeje en los sectores donde el aluvión hizo su efecto. Aproximadamente se tiene un catastro de cuántas son las casas, por ejemplo, las Tres Marías, que efectivamente fueron afectadas, que tienen barro, que tienen pérdida parcial o total.
0: Mire, esa información específica la tienen que consultar a la delegación, a las partes pertinentes del MINBU, porque nosotros lo que vemos es carretera, ruta, en este caso, y construcciones viales. Nosotros estamos haciendo el despeje y también vamos a hacer un trabajo adicional que le estamos entregando a la delegada provincial de poder limpiar los otros caminos de acceso que tiene esa población. Y con la otra parte, esos son equipos menores y eso nosotros no podemos hacer la intervención pertinente. Pero sí tenemos equipos en ese sector para apoyar a la delegada provincial.
1: Bueno, Seremi, no sé si quiere transmitir algo más a la comunidad para que tenga presente, para que también esté informado. Le dejo los micrófonos abiertos.
0: Ya, muchas gracias. La verdad que lo principal de todo aquello es que las condiciones de las rutas todavía no están 100% bien habilitadas. Eso significa que van a haber tránsito, pero tienen que ser con precauciones pertinentes, la velocidad controlada y también las señalizaciones que existan en la ruta. Eso en primer lugar. Y lo segundo, nosotros estamos preocupados también de hacer un levantamiento en las condiciones en este asunto de las obras aluvionales, en el cual nosotros también vamos a hacer una limpieza aquello, para eso estamos haciendo los contactos pertinentes para poder tener equipos, para poder extraer toda esa agua y material que quedó en estas pozas aluvionales que funcionaron muy bien.
1: Efectivamente, usted, me imagino como experto en la materia, todos decían y concordábamos que si no hubiese estado esta infraestructura de mitigación, otro gallo hubiese cantado, lamentablemente.
0: Sí, y la verdad que, bueno, con la visita del presidente Kass, eso también nos hizo ver una visión también de la región, en las condiciones que estamos, y ojalá podamos tener más obras aluvionales para seguir teniendo mayor seguridad para la ciudadanía.
1: Me imagino que tras la emergencia es una de las tareas, a lo mejor principales, sabiendo que fenómenos como estos, sobre todo en el norte, no llegó para irse, sino para quedarse.
0: Así es. Esto nos sirve también para poder tener mayor antecedente de lo que está pasando en la región de Antofagasta, en las diversas quebradas que existen. Y para eso también hay técnicos ya haciendo ese tipo de evaluación post de la lluvia ocurrida en la región.
1: Bueno, muchísimas gracias, Seremi, por el contacto.
0: Ok, muchas gracias a ustedes y permitir de transmitir esto a la comunidad. Gracias.
1: Bueno. Hasta luego, muchas gracias. Bueno, ahí teníamos al Seremi del MOP, ¿no es cierto?, aquí en la 102.9. Seguimos con más música, Laura Pausini nos acompaña.

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1: 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Es Laura Pausini, su éxito de 1994, Amores extraños.

Oye, quiero dar una información porque la municipalidad de Tocopilla está haciendo la ficha básica de emergencia, la ficha FIBE, jueves 21 de agosto, desde las 11 hasta la 1 de la tarde va a estar haciendo esta ficha FIBE para las zonas afectadas por el aluvión. Desde las 15 va a estar en la Pacífico Norte y Tres Marías haciendo la ficha FIBE. La municipalidad está con todo su despliegue, por supuesto, está en terreno trabajando para y por las personas. ¿En qué consiste la ficha? Vamos a ver, también lo vamos a ver en un ratito más. Vamos a también tener lo que dijo ayer el presidente cuando vino a Tocopilla y visitó, por ejemplo, las zonas afectadas como las Tres Marías. Vamos a ver y escuchar lo que dijo el presidente José Antonio Cast acá en su breve visita a Tocopilla.

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0: Bueno, ahí teníamos a Luis Miguel con La Incondicional. Pero antes de continuar, por supuesto, no me puedo olvidar de mis auspiciadores que, al igual que ustedes, me acompañan día a día aquí en La Nueva Mañana de Actual.
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0: Bueno, ahí tenemos a nuestros auspiciadores. Seguimos con más música acá en La Nueva Mañana Actual. Un rato más vamos a tener también en contacto telefónico al consejero regional Gustavo Carrasco. Él nos va a explicar el tema de las fichas FIES, que FIBE, que hemos estado hablando también, que las va a recibir. Seguramente él también sabe más de la visita del presidente. Bueno, ayer también el presidente manifestó que la ayuda principalmente se iba a enfocar en las personas afectadas específicamente por el aluvión. Si a lo mejor él sabe algo más, ahí también nos va a estar comentando. Nos vamos con Cani García y Cristian Nodal, la siguiente, la 102.9.

0: Bueno, tenemos a Cani García aquí, Cristian Nodal, la siguiente. Oiga, ayer estuvo el presidente José Antonio Kast acá en Tocopilla, todos lo sabemos, recorrió la Pacífico Norte, las Tres Marías, más conocida también por nosotros. Pero ¿qué es lo que dijo después de haber recorrido zonas y sitios donde se afectó y donde pasaron los aluviones? Escuchémoslo, a lo mejor usted ya lo vio y lo escuchó en redes sociales, pero lo vamos a volver a ver.
1: Hemos visto grados de afectación distintos. Podemos agradecer que hubieron obras de mitigación en el año 2015 que colaboraron a que los daños y la afectación a personas fueran menores que el año 2015. Sí les quiero pedir a todos que le ayuden a las autoridades locales.
2: Estamos en ese compromiso.
1: Y ese compromiso debe ser siempre con mucho respeto a las autoridades locales, porque también los funcionarios se vieron afectados. Ellos han dejado sus hogares para poder colaborarle a otras personas, y eso requiere que toda la comunidad, cuando vaya a un funcionario público, lo trate con respeto. Más allá de si la ayuda que se le dio en un inicio era lo que esperaba o no, lo primero es que la autoridad estaba ahí. Se va a ir generando líneas de acción con el gobernador, con la alcaldesa, y también tenemos que cuidar las expectativas, porque también hay muchas personas que pueden pensar que hay recursos para todas las afectaciones. Tenemos que focalizar primero en las viviendas que fueron dañadas, después en los enseres, que se pueda levantar la información fidedigna de los lugares más afectados, después a los emprendedores, el tema de las escuelas, de los colegios muy importante, el tema de la salud muy importante, y están trabajando, y me acompaña aquí el director nacional de Obras Públicas también, el tema de la conectividad. Le pido las disculpas por no poder estar más tiempo con ustedes, pero estuve con los consejeros regionales, me acompañó también el general de brigada de la FACH, Cuadra, que está a cargo, que eso también da seguridad, tranquilidad, y aquí está el general, que está a cargo, es la autoridad que tiene que coordinar y ordenar todo. Y vuelvo a insistir, la colaboración de todos los vecinos en momentos como este es muy importante. Así que...
0: Bueno, ahí estaban las palabras del presidente José Antonio Kast, focalizar la ayuda, obviamente, las personas que fueron más afectadas, pero también es importante saber si a lo mejor... No a lo mejor al tiro precisamente ahora, pero también el 60% de las viviendas en Tocopilla resultaron con algún tipo de daño, porque nuestros techos, nuestro cielo, no están preparados para recibir ese tipo de lluvia. No va a ser ni la primera ni la última vez. Reparar, voy a buscar aquí a mi amigo ChatGPT, ¿cuánto cuesta más o menos una vivienda de 52 metros cuadrados, que es relativamente pequeña? ¿Cuánto cuesta reparar a lo mejor el techo y la vivienda? Y el techo y el cielo no son recursos baratos. Entonces, yo creo que tampoco uno quiere que se lo regalen, pero sí que a lo mejor hay alguna ayuda del Estado para eso. Vamos a conversar con Gustavo a ver si a lo mejor él sabe algo, si va a poder ser posible en un mediano plazo poder hacer esto antes que podamos enfrentar una situación similar. Nos vamos con más música aquí en la 102.9.

0: vamos a dejar un ratito en stop a Rocío Dúrcal, porque yo le estaba mencionando en el transcurso de la mañana que íbamos a tener contacto con nuestro core, Gustavo Carrasco, para hablar, por supuesto, primero que todo, de esta emergencia que hemos vivido por el tema de los aluviones, por las constantes lluvias, pero también de la ayuda y cómo se está aplicando. Muy buenos días todavía, Gustavo. Espero que te encuentres bien.
1: María Teresa, muy buenos días, un gusto de saludarte, muchas gracias por el contacto y también, bueno, uno espera que usted, su familia, se encuentre bien y toda la gente que nos está escuchando. Afortunadamente sí, uno está bien.
0: Gustavo, hace poco, ayer vino el presidente y lo que viene para ahora es echarle para adelante, poder a lo mejor reparar las casas de las personas más afectadas. ¿Nos puede un poco explicar, porque se está aplicando esta ficha FIBE, ¿no es cierto? ¿En qué consiste esta ficha FIBE? ¿A quiénes se la van a aplicar? Sé que funcionarios municipales también están desplegados para la aplicación de este instrumento de ayuda.
1: Así es, el día de ayer tuvimos la posibilidad nosotros de estar en la reunión con el presidente de la República y dentro de lo más, digamos, importante a comentar, a mencionar, es que a partir de hoy día se ha iniciado la aplicación de la ficha FIBE, que la ficha FIBE es la ficha básica de emergencia y esta ficha es la que va a reunir los antecedentes, ¿cierto?, para hacer la entrega de la ayuda a las personas más afectadas. Esta ficha, María Teresa, es importante señalar que se va a aplicar en toda la ciudad. No hay diferencia de sectores, de algún sector donde haya llovido más o menos, o un sector que hoy día hayan sido más afectados o menos que otros, no. La ficha se comienza a aplicar hoy día, ya están anunciados los sectores, ¿cierto? Es la zona cero que ha determinado el municipio, y además Pacífico Norte, y ya mañana debería existir otro calendario en relación a otros sectores. Y así día a día se va a ir aplicando esta ficha que es para toda la ciudad.
0: Gustavo, esta ficha FIBE todas las tenemos que completar, porque yo te mencionaba, el 60% en un catastro así a priori de las casas han sido afectadas, porque obviamente nuestros techos, nuestros cielos no están después de las lluvias en las mejores condiciones y mucho hay que cambiar o total o parcialmente aquellos. Hacerlo es caro, tú lo sabes, no es algo que uno puede decir, mañana voy a tener plata y voy a cambiar el techo y el cielo. No es algo que a lo mejor uno puede tener cierta parte y el Estado o el gobierno regional a través, no sé, pues de subsidio, otro tipo de mecanismos, podrá a lo mejor ayudar a esto. ¿Esta ficha va a determinar ayuda para todos, para los casos más graves? ¿Cómo funciona esta ficha?
1: Mira, esta ficha tiene cuatro niveles, ¿verdad? Y lo importante es señalar y que le quede, digamos, que la gente sepa, digamos, que tenga claridad, es que la ficha te la van a tomar en tu domicilio. Ya no se va a aplicar ni en el hospital, ni en el supermercado, ni afuera del banco, no. Es en tu domicilio porque necesitan constatar los daños si existieran. Ya va a ser presencial, entonces van a constatar los daños y esa ficha la van a determinar en cuatro niveles. ¿Qué va a ser? Si es que es grave, muy grave, menos grave, poco grave, son cuatro niveles de clasificación. Y esos cuatro niveles de clasificación o de afectación de tu hogar tienen un monto económico, que el máximo, si tu afectación es muy grave, el máximo de recursos que entrega el gobierno nacional, digamos el Estado, va a ser de 1,5 millones de pesos. Ese es el monto, y está categorizado en cuatro categorías, que es 1,5 millones, creo después viene algo así como 1,750,000 y 300 y algo sería lo mínimo. De la aplicación de la ficha, eso sería lo mínimo, esos son los montos que están establecidos, no es más ni es menos, y eso es de acuerdo a la afectación del daño, María Teresa.
0: Ya, bueno, es importante que tú nos ilustres cómo opera esta ficha para tener la claridad que de alguna forma todos los vecinos, ya sea con más o mayor monto, según determine esta ficha, va a recibir algún tipo de ayuda para poder hacer las reparaciones que requiera. Bueno, seguramente tú también me estabas comentando que mañana se van a reunir de forma extraordinaria con el Consejo Regional, ¿no es cierto?
1: Sí, es importante señalar, y bueno, y por eso estuvimos en la reunión con el presidente, porque no olvidarse que nosotros, digamos, dentro de lo que es el presupuesto regional, hay una asignación de 2% que son recursos especiales para casos de emergencia. Y entonces, claro, todos los consejeros tienen que terminar de ver en qué van a ser utilizados esos recursos, siguiendo un poco también la línea del plan que viene del gobierno central. Ya puede hacer reparación de escuelas, arriendo de maquinaria, ¿cierto?, a través de un programa para seguir la limpieza de calle, limpieza de casa, etcétera. Entonces, eso, a lo mejor, como tú mencionabas, si es que existe la posibilidad de alguna, de otro tipo de subsidio, no sé, cajas de alimentos, todo lo que pueda caber, se tiene que revisar mañana para ver cómo se gasta este recurso, el 2% de emergencia, cuánto se puede destinar pensando, digamos, en la región.
0: Sí, Gustavo, yo te mencionaba, a lo mejor si tú también lo puedes indicar, me imagino que los vecinos también te lo han dicho, que independiente de esta ficha, como lo comenzabas recientemente, cuando uno arregla el techo, no puede solo arreglar el techo, porque el techo dañó el cielo. Ya ahí es un gasto enorme. Sí. 1,5 millones, aunque sea, uno lo agradece, pero se queda corto, hay que decirlo. Se queda corto, sí, con los presupuestos. Entonces, ahí plantear igual al gobernador, me imagino que él está dispuesto también a que a lo mejor haya otro tipo de ayudas para poder hacer ese cambio lo mayor que se pueda, porque el fenómeno del Niño por lo menos va a estar hasta el próximo año en esta misma fecha. Entonces, uno no sabe si eventualmente, con lo loco que está el clima, por el cambio climático, uno puede enfrentar lluvias de esta naturaleza o incluso mayores.
1: Sí, sin duda. Yo creo que, como tú bien señalas, yo creo que el monto, uno podría decir, oye, 1,5 millones de pesos, sabemos que lo que significa, digamos, en general, en un arreglo de casa, ¿cierto? Tanto lo que te va a cobrar la persona que hace el trabajo y la cantidad de materiales que necesita. Entonces, sí. No es, yo creo que sin duda se necesita pensar en un mecanismo que ayude a complementar, y creo que también va a estar dentro de esas posibilidades el día de mañana.
0: Sí, ojalá que se plantee todo eso, porque como yo te decía, el arreglo es bastante caro. Uno arregla el cielo, después destapa el cielo y se da cuenta que la parte eléctrica no funciona de la misma forma, y hay que aprovechar en esa oportunidad de arreglarlo, porque también es muy peligroso no arreglar la parte eléctrica en este tipo de situaciones, porque hacen corte, hay incendio. Entonces, uno cuando arregla el techo, el cielo, uno aprovecha hacer todo eso. Entonces, no son gastos menores, sí, los que se vienen para las personas que ya están tomando mayor conciencia de lo que es tener un techo en óptimas condiciones para enfrentar mejor la lluvia. Muchísimas gracias, Gustavo. Te vamos a estar molestando en el transcurso de la semana. Yo creo que a lo mejor el viernes, porque mañana vas a estar en reuniones para ver qué es lo que se habló también y qué es lo que las líneas de acción que se acordaron en ayuda a nuestra ciudad. Muchas gracias, Gustavo.
1: No, muchas gracias, María Teresa, por el contacto, de enviar, por supuesto, todas las buenas vibras, las energías, toda la gente también, que sabemos hay sectores que están más afectados en algunas partes de nuestra ciudad, y hay que, como sabemos, siempre levantarnos y tirar para arriba nomás, y en lo que cada uno pueda aportar lo va a estar haciendo.
0: Efectivamente, Gustavo, muchas gracias, hasta luego.
1: Muchas gracias, hasta luego.
0: Bueno, y ahí estábamos con Gustavo Carrasco, consejero regional de nuestra comuna. Mañana van a estar en una reunión extraordinaria con el gobierno regional para ver líneas de acción con este fondo que él dice del 2%. Pero como yo les mencionaba, es verdad, cuando uno empieza a arreglar el techo, lo digo porque yo lo he hecho. ¿Se acuerdan que hace mucho tiempo una lluvia también hubo muy fuerte? Ya, igual yo ahí aprendí, pues tuve que empezar, no voy a arreglar el puro cielo, y después me di cuenta que tenía todos los palos apolillados del cielo, que no podía arreglar una parte, que tenía que arreglar todo el cielo, y después que tenía que, no sacaba nada con arreglar el cielo, si el techo lo tenía con hoyo, tenía que también arreglar el techo, y que tenía que aprovechar de cambiar las conexiones eléctricas, porque ya era muy antigua y el agua podía provocar daños mayores en las conexiones eléctricas, incendio, corte y qué sé yo. Pero le digo, no es un gasto menor, por eso, y no es uno que diga, voy a tener esto de la noche a la mañana, así de hoy para mañana. Entonces, no quiero ser majadera en esto, pero no se trata de que nos den todo, pero sí que a lo mejor alivien un poco más la carga que se requiere para enfrentar este tipo de arreglos. Nos vamos a ir a una pausa comercial y ya volvemos aquí con la nueva mañana de actuar.
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0: Vemos y seguimos aquí en la nueva mañana de Actualia, son las 12:02 después de haber escuchado esta hermosa y romántica canción. Estoy aquí porque sé que han sido días difíciles para Tocopilla, pero tenemos algo que a lo mejor nos puede sacar de esta tragedia. Estoy con uno de los trabajadores, ¿no es cierto?, de este parque de entretenciones que se encuentra al costado de la Piedra del Camello. Muy buenas tardes, don Oscar. Don Oscar, buenas tardes. ¿Cómo ha vivido
1: La experiencia.
0: Sí. Lamentablemente ustedes se habían colocado con el parque y este evento meteorológico le ahogó la fiesta, como decimos los chilenos.
1: Sí, ya tenemos una semana que nos está ahogando, ya tenemos el agua hasta el cogote, como dice el chileno. Claro. No hemos podido trabajar, pero hoy sí. Como dice la radio, definitivamente hoy sí trabajamos, si Dios los permite y si el público de Tocopilla nos visita. Por eso vamos a hacerle, como yo sé que al chileno le encanta, le fascina las ofertas, vamos a hacer la oferta de 2,000 pesos por boleta.
0: Ya.
1: 2,000 pesos la boleta.
0: Y don Oscar, ¿desde cuándo van a empezar? ¿Desde qué hora van a empezar a funcionar?
1: Hoy desde las 6 de la tarde estamos funcionando el parque de diversiones Luna Park. Tenemos de todo para todos, para niños, para grandes, para adultos, para pequeños, para viejitos, para tercera edad, para todas las edades y para todos los gustos.
0: Bueno, van a estar funcionando entonces a partir de las 6, a lo mejor sería bueno despejarse un poquitito, claro, de los niños sobre todo.
1: Sí, para despejar la mente, para sacar el estrés, porque esto fue verdaderamente, sí, fue estresante, ¿no?
0: Sí,
1: yo lo viví y verdaderamente es algo que no es de juego, es algo terrorífico.
0: Sí, fue estresante, así que a lo mejor un momento de dispersión, pueden ir a visitar el parque que está al costado de, ¿cómo se llama?, la Piedra del Camello, y a partir de las 6 de la tarde don Oscar van a estar atendiendo con los juegos tradicionales y también otros también para niños más grandes.
1: Y vamos a rifar unas entradas para que la gente que quiera ir al parque de diversiones, vamos a rifar unas entradas a las personas que llamen, usted me la anota.
0: ¿Ya?
1: Me anota el nombre completo, que no den el room para no tener problemas, que me dé el nombre completo, usted me hace una lista y lo espero yo con la lista ya.
0: Ya, entonces ya sabe, acá don Oscar nos acaba de decir que nos va a regalar unas entraditas para que ustedes llamen, vamos a hacer al tiro
1: claro, de una vez.
0: ¿Se me va a ocurrir alguna?
1: No, es fácil, que llamen y le hacemos una pregunta facilita para que se gane la entrada.
0: Bueno, entonces tiene que llamar al 552-85-9672. Y le vamos a hacer una pregunta facilita que la vamos a empezar con don Oscar y la vamos a dejar y más ratito la vamos a lanzar para que usted empiece a llamar y vamos a rifar estas entradas para que puedan ser ocupadas solo hoy día o...
1: Sí, vamos para el día de hoy.
0: ¿Para el día de hoy?
1: Sí, y vamos a nombrar los aparatos que tenemos. Tenemos el tagadar para los niños, para los jóvenes, para los adultos. Tenemos los carritos chocones, que va a ser una novedad. Es algo espectacular los carritos chocones. Tenemos el telecombate, los aviones. Tenemos los canguros, saltadores. También tenemos el barco pirata, ya todos estábamos arriba del barco pirata, por si acaso. Todos los empleados estábamos arriba del barco pirata. También tenemos los caballitos,

0: y un sinfín. Tenemos la bailarina, muchas cosas para los niños y para los adultos.
1: Bueno, entonces vaya a apoyar a este parque de entretenciones Luna Park.
0: Sí, necesitamos su apoyo.
1: Necesitan su apoyo porque ellos ya estaban hace una semana casi sin poder trabajar este microemprendimiento, ¿no es cierto?, de nuestros amigos. Van a estar, a pesar de que hace una semana no pueden trabajar, igual van a estar sorteando algunas entradas para que ustedes nos empiecen a llamar 552-85-9672 para que se puedan ganar algunas de las entradas que vamos a estar sorteando hoy día para el Parque Luna Park. Bueno, muchas gracias, don Oscar.
0: Gracias a usted y esperamos a todo el público. Así que llamen para que aquí, en definitiva, actual... No,
1: Radio Actual.
0: Radio Actual. Radio Actual. Bueno, Radio Actual va a estar rifando unas entradas. Usted me hace una lista con su nombre, me lo manda al WhatsApp para que vayan al parque de diversiones Luna Park, que se encuentra a un costado del camello. Mire, ya tengo ya aquí 15 días mirando el camello y no le veo ni la joroba
1: ya. Ya no le veo ni la joroba. Muchas gracias, don Oscar. Entonces vaya a apoyar Luna Park. Desde hoy día va a estar a partir de las 6 de la tarde con distintos juegos de entretenciones. Muchas gracias, don Oscar.
0: Gracias a usted, muy amable por su invitación, y esperamos a todo el público para que venga a ver este fabuloso espectáculo que les tiene preparado Luna Park. Gracias Actual 102.9 por la invitación.
1: Muchas gracias. Nos vamos con más música, María José Quintanilla. ¿Qué culpa tengo yo?

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0: Bueno, y continuamos aquí en la nueva mañana actual, pero antes de seguir, por supuesto, le tengo que mencionar a mis auspiciadores que me permiten estar aquí día a día.
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0: Bueno, ahí teníamos a nuestros auspiciadores. Vamos a seguir con más música aquí en la nueva mañana de actual, pero antes le quiero mencionar que en un ratito más el CDMI de Educación aclara sobre el retorno a clases en la región. Esto lo hace a través de parece que el Mercurio de Antofagasta. Así que vamos a estar hablando también, le voy a estar diciendo lo que manifiesta esta noticia. Pero por mientras vamos a seguir con más música, por supuesto, aquí en la nueva mañana de actual. Yo no soy esa mujer, de Paulina Rubio.

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Seguimos aquí en la nueva mañana actual, ya son las 12:54 y como yo le mencionaba recién, el Seremi de Educación habló sobre el retorno a clases y aclara que los sostenedores deberán informar cuándo reanudar las actividades. El retorno a clases en la región de Antofagasta no tendrá una fecha única para todos los establecimientos educacionales tras la suspensión de actividades producto de las lluvias. Cada sostenedor deberá evaluar las condiciones de sus recintos y posteriormente informar las respectivas comunidades educativas cuándo podrá reanudarse las clases académicas. Así lo informó el miércoles el Seremi de Educación, Carolina Moscoso, quien prestó esta determinación, comprende establecimientos públicos, municipales, del Servicio Local de Educación Pública, que son los SLEP, y las subvencionados y particulares. De esta manera, serán las respectivas entidades sostenedoras las encargadas de establecer cuándo se encuentran dadas las condiciones para el regreso de los estudiantes y comunidades educativas, considerando el estado en que quedaron las instalaciones después del evento meteorológico. Desde la Secretaría Regional Ministerial de Educación mantienen coordinaciones con los sostenedores de los establecimientos de las distintas comunas, con especial atención en las corporaciones municipales, departamentos de educación municipal y Servicio Local de Educación Pública, los SLEP. El trabajo está enfocado en monitorear las labores de limpieza, las reparaciones que desarrollan en aquellas unidades educativas y que presentaron afectaciones producto de las precipitaciones. Como parte de este proceso, durante el miércoles, el Moscoso, que es la Seremi de Educación, realizó recorrido por el establecimiento de Antofagasta. La situación de Tocopilla es un escenario particular, enfrenta Tocopilla debido a las consecuencias que dejaron las precipitaciones y los aluviones en la comuna en aquellos establecimientos educacionales que actualmente se encuentran habilitados como albergue. Las suspensiones de clases continuarán mientras mantengan dicha función. La misma medida regirá para las unidades educativas de Tocopilla, donde producto de las afectaciones registradas todavía no existen las condiciones necesarias para entregar el servicio educativo. Por ello, la reanudación de clases académicas dependerá de la situación de cada establecimiento y la evaluación realizada por sus respectivos sostenedores, quienes deberán comunicar directamente a la comunidad educativa la fecha en que concretarán el retorno. Ya saben ya, eso es lo que dijo la Seremía o la Seremi de Educación respecto al retorno a clases. ¿Nos vamos con más música? Vámonos con más música aquí en la nueva mañana de actual antes de despedirnos, por supuesto.

0: Bueno, y seguimos aquí en la nueva mañana de Actual 102.9 y estamos por terminar. Y antes de terminar, por supuesto, quiero volver a recordarles a mis auspiciadores.
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0: Bueno, y tenemos a nuestros auspiciadores y hoy día nos vamos a despedir con una canción que creó un tocopillano, Daniel Chirino, que nos mandó, por supuesto, y está circulando también en las redes sociales, que dice Fuerza Tocopilla, así se titula esta canción que en breve tiempo posterior a la emergencia, él por supuesto la hizo para todos sus coterráneos. Él se encuentra en este momento en Estados Unidos, en Miami, tengo entendido, y desde allí con la música trata de apoyar a todos los coterráneos aquí a Tocopilla. Fuerza, que se puede, nos hemos levantado una y otra vez. Yo creo que los chilenos en general nos levantamos después de las catástrofes. Estamos preparados para aquello. Somos un país sísmico, un país donde hay mucha lluvia en el sur. Y estamos, yo creo que mentalmente a lo mejor hasta diseñados para aquello. Los vamos a volver a hacer. Estas cosas, gracias a Dios, no hubo ninguna víctima fatal que lamentar, porque las obras que se hicieron dieron efecto y funcionaron de la mejor forma. A lo mejor en eso sirve para seguir trabajando en aquello, y el Estado ahí tiene que poner oreja, pestaña y ceja. Los funcionarios municipales, la delegación presidencial, están 100% ocupados y en terreno para las personas más afectadas también de este frente meteorológico que terminó con aluviones importantes. Nos vamos a ir con la canción, me despido, nos escuchamos mañana. Ay, se me acabó el aire. Aquí en la 102.9. No se olvide que estamos sorteando entradas para el circo, así que mañana lo voy a volver a repetir. Solamente tiene que llamar. Y nos escuchamos mañana, misma hora, 102.9, www.actualfm.cl. Y esta humilde servidora, María Teresa Chepillo, encantada de escucharlos y escucharnos y conectarnos mañana aquí, en Actual FM.
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3: Son las 13 horas, 11 minutos.
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Te extraño cuando camino, cuando lloro, cuando río, cuando el sol brilla, cuando hace mucho frío, porque te siento como algo muy mío. Es Armando Manzanero y Ricardo Montaner, y la versión del año 2001 para Te extraño.

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1: Corazón granadín, sin el sol, sin tu amor. Yo paso tantas noches sin ti, acariciando el papel. Tus cartas que son de papel, ya no te tengo más, mi amor. Es Lorraine Bulcí y su clásico de 1979, Corazón granadín.

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1: Son las 2 de la tarde.
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1: Quiero creer, quiero saber que dormiré a la vereda. Tuya quiero esconderme del miedo y mirarte de una vez los ojos que tiene la luna. Quiero cantar a la libertad. Es Amaya Montero y su tema Quiero ser.

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1: 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Son
2: las 2 de la tarde, 28 minutos.
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1: Lejos de ti, bajo el cielo de abril, empezaré de nuevo. Quiero sentir si aún puedo hervir mi sangre con otros besos. Es Pandora y su éxito de 1986, como una mariposa.

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1: 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Es que falta inteligencia emocional y yo no puedo.

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0: Oye, escuchando a José Luis Rodríguez, y estoy aquí no porque me haya equivocado y me haya olvidado y porque quiera hacer horas extras, no, no, para nada. Lo que pasa es que tenemos precisamente hoy día, porque están en terreno todos los funcionarios públicos de la municipalidad, de la delegación presidencial, también nuestros seremis están aquí en terreno en Tocopilla, y tenemos a cuatro seremis en esta oportunidad. Vamos a estar entrevistándolos también. Y vamos a hacer un stop un ratito, José Luis Rodríguez, después lo vamos a seguir escuchando, porque estoy en esta oportunidad, vamos a partir con la seremi de gobierno, Catalina González, y el seremi de salud, Rodrigo Medina. Buenas tardes para ambos. Vamos a partir con la seremi, Catalina, la seremi de gobierno. ¿Cómo ha sido, y esta pregunta es para ambos, ¿no es cierto?, la experiencia de estar en terreno, de estar en la zona cero donde fue afectado, la conversación con la gente, la primera impresión respecto a eso? Ayer estuvo el presidente José Antonio Kast dando y vislumbrando algunos anuncios también.
1: No, primero decirles gracias por recibirnos. Estamos justamente, como tú mencionabas, en terreno con todos los seremis aquí en el sitio cero, en Tocopilla, acompañando a nuestra delegada presidencial provincial, Daniela Vecchiola, que está liderando todo el trabajo territorial aquí en la zona. Y lo más importante es transmitir la tranquilidad a nuestros vecinos de que están todo el equipo desplegado en favor a trabajar por recuperar la normalidad aquí de la comuna. Ha sido bien chocante, obviamente. Hemos estado con los vecinos, todavía hay zonas muy afectadas, se están limpiando casas que han sido completamente han estado inundadas con barro, y la principal preocupación del vecino es la entrega de kit de mascarillas y herramientas para despejar, porque el barro que se está convirtiendo en una capa de cemento, y ahí es cuando es más complicado. Así que obviamente en coordinación con el general Eduardo Cuadra, que está a cargo de toda la operación, toda la operatividad, para poder acompañar a todos los vecinos y a las escuadrillas que están desplegadas por todos los diferentes puntos de la comuna, y además que estuvimos entregándoles justamente a ellos colaciones para que puedan seguir trabajando en favor de la comuna.
0: Bueno, hay muchos vecinos, sobre todo jóvenes, que también sí están ayudando a los vecinos más afectados. Ayer estuvo el presidente José Antonio Kast, seremi, manifestó que, por lo que yo logré entender, que la primera ayuda va a ir necesariamente a las personas, y se logra entender, más afectadas por esta catástrofe natural. También se están organizando, y el municipio está en terreno para poder, en esos sectores, ingresar la ficha FIBE, ¿no es cierto? Un poco que nos explique cómo consiste, en qué consiste esta ficha FIBE. Hay categorías de daños y según eso está la ayuda. ¿Se va a aplicar solo para aquellas personas, para todas las personas acá en Tocopilla?
1: Justamente nuestro seremi de Desarrollo Social y Familia está desplegado con su equipo para levantar la ficha FIBE, como tú mencionas. Esta ficha es un monto entre que va de los 375.000 a 1.500.000 que se le entrega a las familias. Esto obviamente categorizado según las afectaciones tanto de vivienda como de enseres. Hay familias que han perdido todo y obviamente según ese catastro debiesen recibir el 1.500.000, y quienes han sido que han tenido menos afectación justamente serían los 375.000. Esto va directamente transferido a sus cuentas RUT. Entonces es importante obviamente que tengan activa la cuenta RUT, y si no, también pueden hacer un retiro por caja, así presencial en efectivo.
0: Ahora logro entender que lo más probable es que las familias que tengan más afectación reciban ese 1.500.000 pesos, pero según también lo transmitía la autoridad, la alcaldesa de la comuna, en un catastro aprox, el 60% de las casas tendrían algún tipo de daño.
1: Sí.
0: Y mucha gente me ha consultado y tiene la duda si efectivamente a ellos le van a hacer esta ficha FIBE, y si todos los que hagan esa ficha FIBE van a tener gradualmente
1: sí,
0: ayuda a todos los que hagan la ficha.
1: Sí, justamente ese 60% se mantiene. Obviamente ahí varía entre el 60% afectación al 100%, y por eso es la categorización que se da. Lo importante es de que la gente, cuando reciba a los funcionarios públicos que van a estar debidamente identificados,

0: 5.000 habitantes, no sé cuántos hogares contempla eso, pero a lo mejor al momento uno va a empezar a limpiar, cosas que no se van a empezar a notar, que los vecinos también pudiesen a lo mejor tomar fotografías para cuando vayan a tener el respaldo de aquello, porque claro, aparte de esa ayuda, no sé si usted a lo mejor logró conversar con el presidente José Antonio Kast, ¿no es cierto?, sobre una, posteriormente siempre, sobre todo, hay subsidios que se entregan a través del Servio, de reparación de techumbre, de reparación de algunas de canaletas, de electricidad, porque uno tiene que visualizar, y lo comentaba también con el colega Gustavo Carrasco en la mañana, cuando uno, porque ya estos fenómenos, la ministra del Medio Ambiente está aquí, llegan, pero no se van a ir, me imagino
1: futura,
0: yo.
1: Futura ministra.
0: Sería
1: mi medio ambiente. Sí, la acertó, obvio, todo rato.
0: No, ¿sabes que este tipo de fenómenos llegan para quedarse? Entonces, sí. El norte va a tener que estar preparado para
1: ir. Exactamente.
0: Y estar preparado significa tener un techo, un cielo, electricidad adecuada, porque para, es antigua,
1: exacto.
0: Para evitar daños mayores. Yo estuve calculando, consultando acá a mi asesor de ChatGPT y una casa de 51 metros cuadrados, que es una casa bastante pequeña, pero más o menos que cambio de cielo y techo, aprox de 3 a 5 millones.
1: Sí.
0: Entonces, hay personas que obviamente eso no lo van a poder abordar.
1: No, todavía
0: no lo van a poder abordar y van a necesitar algún tipo de subsidio que obviamente a lo mejor no va a cubrir todo, porque uno entiende que los recursos son escasos, pero sí que pueda paliar un poco este gasto,
1: este gasto
0: que se tiene que hacer no solo a nivel local, porque esto se entiende que a nivel de la segunda región tenemos que estar preparados.
1: Sí, totalmente, por eso la importancia de que la gente colabore con los funcionarios públicos que van a estar levantando este catastro, para que después puedan optar a un subsidio justamente de techumbres con el Servio. El Seremi de Vivienda y Urbanismo también se encuentra desplegado aquí en la comuna, anda en una visita nuevamente inspectiva allá en Alto Covadonga, porque claramente ya había
0: fueron afectados.
1: Así que por eso el llamado siempre a la colaboración entre los vecinos y las autoridades, porque se ve lo que poco hemos visto del tiempo que ya estamos aquí en la comuna, han sido muchas las familias afectadas. Entonces, obviamente, queremos llegar a todos, que a todos se les tome la ficha FIBE y que después puedan optar los diferentes beneficios que se van a entregar.
0: Importante tener la ficha de protección social.
1: Totalmente.
0: Actualizada, me imagino.
1: Es primordial tener la ficha de registro social de hogares, para que puedan también hacer la comparación de la FIBE con el registro
0: porque
1: social.
0: Porque imagino que eso en algún momento se cruza. Se cruza la información para ver, no sé, pues, si vive uno más familiar en la casa.
1: Tal cual.
0: Entonces, eso es
1: primordial.
0: Primordial. ¿Van a estar aquí hasta el día? ¿Hasta cuándo está?
1: Hasta mañana, y si es que quizás fin de semana, pero todavía no seguro. Pero estos dos días sí o sí vamos a estar aquí desplegados en toda la comunidad.
0: Ahora, quiero hacer una última pregunta, porque esto también al norte entero, uh-huh. Lo tengo al presidente aquí como poder preguntarle, pero sí
1: nos hace replantearnos,
0: ¿no es cierto?, cómo a lo mejor tenemos que, acá las obras de mitigación funcionaron, a pesar de las imágenes terribles que se vieron en la tele,
1: funcionaron muy bien. Sí.
0: Ya no hay gente muerta y eso es lo que hay que rescatar,
1: sí,
0: lo
1: totalmente.
0: Positivo que hay que rescatar. Pero también encendieron las alarmas en Tocopilla, en Antofagasta, en Tantal, en todos, en Las Caletas, ¿no es cierto? Que hay muchas otras quebradas que si caen hasta milímetros de agua, se activan al tiro y hay que ir contener.
1: Sí.
0: También eso lo visualizó el presidente, porque esto es algo que a lo mejor es de una alta inversión.
1: Sí, alta inversión, pero son planes de proyectos que van para 5 o 10 años más, que va a traspasar este gobierno.
0: Claro, como Estado hay que pensarlo
1: justamente. Por ejemplo, Antofagasta no tiene aguas lluvias y por eso nos inundamos en todo el borde costero. Aquí también las ciudades del norte no están preparadas para recibir la cantidad de milímetros que cayeron durante estas últimas lluvias. Y lo más importante es hacer esa modificación, porque hay que pensar en el otro año, el próximo invierno, capaz que tengamos unas lluvias similares,
0: claro.
1: O no sabemos. Porque además que el pronóstico estuvo súper ambiguo, entonces era como, en un ratito llovía, otro ratito no, después llovía todo y después sol. Sí,
0: no sabíamos así cómo íbamos a enfrentar.
1: Exacto.
0: Sí, es verdad.
1: Entonces, por eso ver con predicción.

0: directamente y con políticas de Estado, la nueva modificación regional a las ciudades, porque el agua lluvia se notó al tiro donde son los lugares críticos de cada ciudad.
1: Bueno, también estamos con el Seremi de Salud, Rodrigo Medina. Rodrigo, buenas tardes. Me imagino que ya visitó nuestro principal centro asistencial. Nosotros ayer estuvimos conversando con la directora del Hospital Marcos Macuada. Estaban igual atendiendo, obviamente, en una medida mucho menor porque los funcionarios también fueron afectados por esta catástrofe. Hay zonas también del hospital que también fueron afectadas. ¿Cómo es la evaluación que hace usted de aquello?
2: Sí, durante toda la alerta meteorológica que estuvimos enfrentando estos primeros días, siempre tuvimos el contacto con Tocopilla, con Taltal y con toda la red asistencial. Entonces nosotros íbamos monitoreando cómo estaba funcionando el hospital regional, o sea, el hospital de acá de Tocopilla comunitario, y no solamente el hospital, estábamos monitoreando también la disponibilidad de farmacias, ¿ya? Entonces hoy día fuimos al hospital, me junté con la directora y también con el director de salud del Servicio de Salud Antofagasta, y sí hay algún tipo de daño estructural, y todo tiene que ver, como lo decía nuestra Seremi de Gobierno, que nosotros no somos una región que está preparada para soportar este tipo de lluvias, ¿ya? Generalmente era un poco de lluvia ligera, pero la lluvia que tuvimos estos primeros días nos da cuenta de cómo ha cambiado el clima en nuestra región, cosas que antes no teníamos. Entonces se evidenciaron estas brechas estructurales de la red asistencial. Hasta el día de hoy la red ya, y lo que es el hospital, se mantiene 100% operativo, ¿ya? Estuvieron adecuados en algún momento subiendo todas las atenciones al segundo piso, pero ya al día de hoy ya están trabajando en la urgencia como lo han hecho siempre, ¿ya? Durante la contingencia trabajaron en el pabellón que tenían del hospital. Así que para nosotros, más allá de eso, de ver cómo está el hospital, tenemos que realizar una evaluación completa de la ciudad de Tocopilla. Bueno, usted sabe que yo soy tocopillano, entonces...
1: ¿Usted sabe la realidad?
2: Sí, yo sé la realidad. Conozco las calles de Tocopilla. Nosotros ahora tenemos un arduo trabajo porque tenemos que rehabilitar sanitariamente la ciudad, ¿ya? Después de todo lo que pasa con el barro, el derrame de aguas, la contaminación, tenemos que velar por todos estos puntos, ¿ya? Y todos estos puntos tienen que ser efectivos, y tenemos que movilizar a todo nuestro, desplegar todo nuestro personal sanitario.
1: Ahora, Seremi, le quiero hacer una consulta, porque el camino que está habilitado hasta hoy día, ¿no es cierto?, es el camino hasta Calama. Si se solicitara alguna emergencia, ¿se va a derivar a ese recinto asistencial? ¿Se cuenta con algún puente aéreo que se pueda estar realizando, como tenemos las Fuerzas Armadas acá también?
2: Sí, siempre en estos casos se evalúa caso a caso. Ya tenemos la disponibilidad de toda la carretera hasta Calama, que sería nuestro primer centro de referencia, y después, por complejidad, podría ser el Hospital Regional de Antofagasta. ¿Por qué se evalúa cada caso de pacientes? Porque no todos los pacientes son habilitados, o todos los pacientes van a soportar un rescate aéreo. ¿Ya? Hay que tener ojo con eso, porque es un tema delicado. De repente la población, yo entiendo, que de repente se sesga y dice, no, traigan el helicóptero, hay que rescatarlo. Pero no todos los pacientes van a soportar esa altura en tan poco tiempo.
1: Ah, okay.
2: Entonces de repente puede ser perjudicial incluso para el paciente exponerlo ante eso. Por eso se evalúa, y tenemos el terrestre, y también tenemos disponibilidad, siempre ha habido disponibilidad aérea, caso a caso.
1: Ya, Seremi, bueno tener esa claridad. Bueno, vamos a estar después con la Seremi de la Mujer y la Seremi de Medio Ambiente, pero antes, Seremi de Gobierno, Catalina González, le quiero hacer... ¿quiere decir
2: sí,
1: algo más?
2: Sí, no, nos queda algo súper importante. Ayer tuvimos la visita de nuestro presidente, José Antonio Kast, y una de las preguntas directas que fue el tema de salud. ¿Ya? Entonces nosotros vamos a hacer esta rehabilitación, y en compañía de eso anunciamos con nuestra ministra, nuestra subsecretaria de Salud Pública, el decreto ya está firmado, porque consideramos que esta región entra en alerta sanitaria. ¿Ya? Esto nos permite a nosotros movilizar recursos humanos, movilizar vacunas y hacer todo el tema de levantamiento sanitario. Así que eso para nosotros como región y como ciudad es sumamente importante.
1: Ya, vamos a tenerlo claro entonces, los recursos están disponibles para lo que se requiera para poder atacar lo mejor posible esta emergencia sanitaria que está pasando, pero que estamos enfrentando el post aluvión. Bueno, como decía, antes de terminar tengo que hacer una pregunta a la Seremi, porque ayer en las palabras del presidente José Antonio Kast hubo algo que por lo menos los vecinos también me lo comentaban, le quedaba dando vuelta en las palabras que él dijo sobre no generarse falsas expectativas. ¿Qué se refería específicamente con eso el presidente?
0: Yo creo que falsas expectativas en el sentido de que en un mes no podemos reconstruir una ciudad completa. Los proyectos para la región, como les comentaba, son a largo plazo, por eso políticas de Estado. Pero lo importante es hacer el catastro de las personas. Tenemos que tener a todos respaldados, protegidos, para que puedan recibir los apoyos del Estado. Eso obviamente se demora un par de semanas. Por ejemplo, nos comentaba el subsecretario Páez, que también estuvo aquí en la región, cuando estuvimos en el COVID, que la gente que fue afectada con las lluvias en Coquimbo, que ya pasó bastante tiempo, ese mismo día que estaba ahí con nosotros, que fue como martes, miércoles, si me equivoco, estaban recibiendo las primeras transferencias de la ficha FIEL. Entonces yo creo que las expectativas es eso, de que no es de un día para otro.
1: No es tan rápido como no quisiera.
0: Como quisiera, nos gustaría, obviamente. Pero obviamente hay que respetar los procesos, porque hay que verificar los datos, entra en la categorización, eso por parte de la ficha FIDE. Y por otra parte están los proyectos a largo plazo, que es la modificación de la estructura o las modificaciones propiamente de las comunas. Como decíamos, de las aguas lluvia, de quizás la construcción mediante las otras vías aluvionales o la... mejorar lo que ya estaba, porque obviamente sí, funcionaron y por eso no tenemos ningún fallecido.
1: Sí. Bueno, pero, y el trabajo con Sendatec es fundamental.
0: Fundamental. Entonces, va por ahí el de no se hagan expectativas de que va a ser, okay, llegó el presidente y ahora en la tarde todos transferidos. No. Hay que llamar al.
1: No va porque la gente, no toda la gente va a recibir ayuda.
0: Exactamente.
1: No va por ahí.
0: Exacto. Así que esa es la aclaración en simples palabras.
1: Ya. Bueno, vamos a ir ahora a un temita musical, porque vamos a retornar con la Seremi, como yo les estaba comentando, de la mujer y también de medio ambiente. Nos vamos a ir con José Luis Rodríguez y retornamos para entrevistarnos con ambas y hacerle las preguntas pertinentes a su cartel. Gracias a los dos.
0: Gracias.
2: Gracias.
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1: Bueno, y seguimos aquí en la nueva... No, la nueva mañana actual, eso es la mañana. No ve que me equivoco. No, seguimos aquí porque tenemos acá a la Seremi de la Mujer y Equidad de Género, de Darioleta Vilch, lo pronuncié bien, y la Seremi de Medio Ambiente, Verónica Araneda. Sí, Araneda, muy buenas tardes a ambas también en el trabajo en terreno con sus respectivas carteras. Bienvenidas a ambas, por supuesto, aquí a Radio Actual.
2: Muchas gracias.
1: Voy a partir con ustedes, Seremi, de la mujer Darioleta. ¿Qué trabajo se está haciendo, por ejemplo, en Tocopía, desde la Seremía de la Mujer? ¿Cómo se está trabajando? Usted me estaba contando fuera del micrófono que también se está trabajando con mujeres del borde costero. Cuénteme un poquito de aquello.
3: Claro, primeramente decirte que en situaciones de emergencia muchas mujeres muchas veces enfrentan una carga adicional, especialmente quienes son cuidadoras, jefes de hogar y tienen personas a cargo. Recordar que no están solas. Nosotros desde el Ministerio de la Mujer y Equidad de Género, y también por mandato de nuestro presidente José Antonio Kast, que bien todos sabemos que vino el día de ayer, ¿cierto? Nosotros hemos estado presentes, desplegados en terreno. No solamente estamos trabajando con las personas desde la caleta acá, desde Tocopilla, el sector costero de Tocopilla, también desde Taltal hasta Tocopilla, ya que muchas mujeres se vieron afectadas por este frente de mal tiempo. Las mujeres pescadoras, algueras, recolectoras, mariscadoras, en el cual muchas quedaron aisladas, hubieron cortes en los caminos, por lo tanto, yo tengo contacto directo con ellas y mayormente me van diciendo sus problemáticas, sus necesidades, y de acuerdo a eso trabajamos articuladamente con cada uno de los municipios. En este caso, el fin de semana nos tocó muy fuerte y duro en Paposo, ya, Caleta Loreto, Sifuncho, donde era imposible, era imposible entregar ayuda porque estaban las vías, estaban cortadas las carreteras. Entonces, hasta cuando se hizo el despeje, se pudo recién poder entregar ayuda a las personas. Dentro de también, a través de la directora de Cernapesca, en conjunto con el Serime de Economía, estamos haciendo un catastro actualizando y cuáles son los daños que cada una de las mujeres necesita para que también reciba la ayuda oportuna de acuerdo a cada una de las necesidades de las viviendas, o ya sea el daño estructural de sus caletas o sus fuentes laborales, porque entendiendo que el frente mal tiempo no solamente afectó que ellos no salían a pescar, tampoco podían vender sus productos, claro, y no podían salir. Entonces, primeramente la ayuda humanitaria que le llegara alimentación a sus viviendas. En este caso fue el Seremi de Ciencias en conjunto con el Gobernador Marítimo, en conjunto al Seremi de Economía, y hizo entrega de alimentación a 40 personas en la caleta Esmeralda y al sur de Tocopilla. Ahora, con este contingente de que pasó acá en Tocopilla, nosotros como gobierno, ¿cierto?, en conjunto SENAPRED y a través también de la Gobernación Marítima, se hizo entrega el día de ayer. Llegaron 60 cajas con mercadería, y a través de vía marítima se entregó esa ayuda a las caletas del lado costero, para el lado
1: de Iquique,
3: Urco, que claro, de Iquique hacia acá hasta Tocopilla, que están cortadas las vías. Se les hizo llegar también ayuda humanitaria a través de cajas de mercadería para que ellos pudieran tener sustento mientras tanto que logran reparar los daños estructurales que hay de las carreteras para poder tener mayor conectividad y poder llegar a ellos. Mientras tanto, nosotros con el Cernapesca, ¿cierto?, estamos viendo y haciendo catastro por cada una de las caletas, que nos indique cuáles son las necesidades, si hay enfermos, si hay personas que son dependientes de oxígeno o electrodependiente, por decirlo, alguna máquina, que nos hagan llegar esa información también para nosotros poder informar esto al Ministerio, en este caso al Seremi Salud, al General Cuadra, ¿cierto?, a la Delegación Presidencial acá, la delegada presidencial Daniela Vicchiola, para que esté en conocimiento y puedan prestar la ayuda pertinente. No dejar de lado también que el municipio también es importante y es el primero en línea que está ayudando. Yo debo decir y reconocer que hoy día en la mañana nosotros llegamos, hemos estado desplegados acá en Tocopilla, y agradecer, ¿sabes qué? Fue muy bonito ver que la juventud estuviera limpiando sus calles, sí, voluntariamente. Nosotros hicimos entrega de agua, cosas para que los chicos jugos tuvieran, pero se agradece todo tipo de ayuda, sobre todo en estos difíciles momentos, y entre más rápido esto se pueda despejar es mejor, porque no esto, tú sabes que una vez que se seca se vuelve como cemento, entonces es mucho más difícil poder limpiarlo. Entonces agradecer a esta juventud que está ayudando a su ciudad, se nota el compromiso. Y eso comentarte mayormente.
1: Bueno, efectivamente, como me imagino que Terreno también se logró dar cuenta que mucho hogar es conducido por mujeres. En nuestra región aproximadamente el 50% de los hogares es conducido y la jefa de hogar es una mujer. Así que me imagino que en su cartera eso se releva y también se levanta como información hacia el gobierno central, ¿no es cierto, Seremi?
3: Así es. Como Seremi de la Mujer, nosotros tenemos el compromiso con las mujeres y también nosotros escuchamos a las mujeres y cada uno de los contextos, por cada uno que ellas pasan. Una mujer es una realidad distinta. Yo sé que estamos en este contingente de emergencia, pero no es menor también decirles que no están solas, estamos nosotros para escucharlas. Y también si en caso sufriesen violencia, porque la violencia se produce en todo tipo de contextos, independientemente de estemos en emergencia, sobre todo hay gente que está mucho más estresada, sí, los ánimos están mucho más sensibles. Si en caso que sufrieron algún tipo de violencia, están habilitado, ¿cierto?, el canal o el número de teléfono, el 1455, en el cual pueden recibir ayuda, orientación, si están o no recibiendo ella algún tipo de violencia. Y los canales formales para ellas poder denunciar es a través de Carabinero y PDI. Eso es importante recalcarlo, ¿ya? Porque independiente de estemos en este contexto de emergencia, las mujeres también muchas veces son violentadas y silenciadas.
1: Muchas gracias, Seremi. Ahora nos vamos con la Seremi de Medio Ambiente, Verónica Araneda. Me imagino que su visión ante esta catástrofe a nivel regional y en Tocopilla es más distinta, ¿verdad? Porque usted tiene una cartera más relacionada con lo que ocurre y el fenómeno que ocurrió en la región. Dana es el nombre, dejó la escoba Dana, dejó la escoba, hay que decirlo, pero son situaciones medioambientales. El cambio climático llegó para quedarse, a pesar de que algunos todavía lo nieguen, pero llegó para quedarse y está afectando a ciudades y zonas donde no estamos preparadas, por ejemplo, para absorber 30 milímetros de lluvia como nos ocurrió acá, ¿sí? En pocas horas.
2: Sí, claro. Bueno, buenas tardes a todas y todos. Como ya hemos dicho, formo parte del equipo de Seremi que estamos acá en Tocopilla, viendo la situación que quedó post aluvión a la disposición del general Cuadra, de la delegada y también cooperando con el municipio. En este caso, respecto de mi cartera, estamos ocupados de ver los efectos ambientales que ocasionó la aluvión acá en la comuna de Tocopilla, también en Coloso, sobre todo el tema de los escombros, de el sedimento y de los residuos que se han dispuesto en un lugar distinto a las quebradas y el borde costero. Entonces hemos estado evaluando eso en terreno hoy día durante la mañana. También hemos estado teniendo conversaciones con las distintas entidades por lo mismo, porque en definitiva, como ayer dijo también el presidente y por mandato de la ministra, a tener presente el tema del cambio climático, a que efectivamente esta situación llegó para quedarse y por lo tanto es un tema de Estado que se evaluará respecto a las políticas públicas del Estado que vaya generando para precisamente estar preparados ya para este tipo de fenómenos que son una alta cantidad de milímetros en poco tiempo. Entonces ahí obviamente el terreno tiene la capacidad para estar absorbiendo efectivamente esta lluvia.
1: Bueno, Seremi, ambas, muchísimas gracias por haber estado acá. Me imagino que van a continuar, como los comentaba la Seremi de gobierno, aquí en terreno. El trabajo coordinado es fundamental.
2: Así es, sí, el trabajo coordinado colaborativo es fundamental.
3: Comentarte también que está acá presente también en la zona, recorriendo cada uno de los establecimientos educacionales, la Seremi de Educación y conjunto al Seremi de Ciencias también, ya que están viendo los daños también que pudieron, todo este tema del tiempo, haber ocasionado problemas estructurales también, claro, en los establecimientos educacionales, y que todo esté óptimo para nuevamente el reintegro del inicio de clases, que esperemos que si se levanta este contingente de emergencia, esta emergencia, puedan ingresar pronto los niños, niñas y adolescentes a su jornada escolar.
1: Efectivamente, bueno, estuve hoy día leyendo y el Seremi, la Seremi de Gobierno decía y manifestaba que eso cada establecimiento lo tiene que evaluar, ¿no es cierto? Cada sostenedor tiene que evaluar cómo y cuándo ingresa, dependiendo, claro, del estado de cada establecimiento. Muchísimas gracias a todos los Seremis por estar aquí, por saber y poder informar el trabajo que están haciendo en terreno con nuestra población. Gracias a todos ustedes, tuvimos a 4 Seremis. Hoy día parece un poquito más extensa la entrevista. Yo los dejo. 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
3: Muchas gracias.
1: Muchas gracias. Nos vamos con más música.

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1: 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Es Miriam Hernández y su tema de 1990, Herida.

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1: 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Cariño mío, te tengo miedo. Que no es un juego, es mucho más. Es Paloma San Basilio y su tema Cariño mío.

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5: Hola, ¿qué tal? Un día más juntitos con los astros y las estrellas. Con ánimo, con cariño, comenzamos como siempre nuestro programa. Vamos a comenzar con buena música, el horóscopo que viene muy reflexivo y como siempre todos los consejos en Astros y Estrellas. Comencemos con todo el corazón porque aquí está María José Quintanilla y tu corazón.

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1: Muchas veces para seguir hay que comenzar de nuevo. Afortunadamente siempre existe otro día, otros sueños, otras risas y un mundo de posibilidades más.

Bien lo decíamos, el horóscopo viene para que le prestes mucha atención porque trae muchos temas de reflexión, así que bien atenta, bien atento. Aries, trata de estar en balance y de ser imparcial hoy. Tampoco tomes ventajas de los demás y ten cuidado en cualquier trato o asunto legal. La disciplina, la organización de tus proyectos, la constancia y la perseverancia te ayudarán a llegar a tus metas. Sin embargo, debes controlar tus impulsos, de lo contrario, vas a tener problemas, Aries. Tauro, las emociones fluctuantes, la paciencia, la serenidad y meditar sobre tus decisiones en este día es algo muy importante. Así llegarás a actitudes y soluciones sabias. Aprovecha tu sentido del manejo de las finanzas porque ahora es el momento de administrar muy bien tus recursos y sacarles el mayor provecho. Para ti, Géminis, el orgullo, la nobleza y realización de tus esperanzas con esfuerzo serán las tónicas de tu vida hoy. Tenderás a buscar constantemente nuevas aventuras, ideas y amistades. También sentirás amor a la libertad y a la justicia. En general, contarás una buena capacidad de discernimiento. Utilízala para mejorarte y dejar todo lo demás que no sea bueno a un lado. Ahí vamos avanzando con tantos temas interesantes de reflexión para nuestros signos. Y los acompañamos con esta música bonita, de recuerdo también, porque aquí está Mecano, bailando salsa.

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1: Sigamos ahora con el horóscopo para Cáncer. Hoy estarás demasiado sensible y emotivamente muy vulnerable. No trates de escapar a tus problemas. Siempre es mejor que te enfrentes a ellos con determinación y los elimines. Podrías sentirte con cierta desilusión hoy, Cáncer, pero tendrás que resolver problemas y para ello no dejes de escuchar la voz de tu intuición. Leo. Hoy será un día para que le prestes algo más de atención a tu cuerpo. Es posible que tengas algunas alteraciones en este sentido. Por otro lado, tu fuerte ego y emociones tenderán a estar en desequilibrio y tu presión sanguínea podría elevarse. El ejercicio físico sería necesario para controlar esa potente energía. Y para Virgo, tenderá a ser un día algo tenso hoy, en el que te resultará difícil comunicarte de una forma adecuada con los demás. Virgo, es posible que necesites controlar tus emociones y tus palabras. Piensa muy bien antes de hablar, pues podrías herir a la susceptibilidad de quienes más amas sin quererlo. Ten cuidado entonces, Virgo, y con lo que dices. Para que lo pases bien y tengas tiempo de pensar, te invitamos a escuchar a Rosana y Contigo.

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8: Sigues escuchando Astros y Estrellas, así es. Es el momento para escuchar a Prince Royce, Incondicional. Sí.

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1: Esta semana hemos estado hablando de cómo los teléfonos celulares o móviles han logrado cambiar el comportamiento de nuestros niños, que cuando les quitamos el uso de estos, se pueden llenar de ansiedad y de inclusive estados de gran nerviosismo. Bueno, hay que hacerlo poco a poco. El tiempo en que los niños usan dispositivos móviles debe disminuir progresivamente. Si se eliminan bruscamente, alimentaremos la ansiedad infantil en lugar de mejorarla. Si tú sabes que tu hijo pasa 1, 2, 3 horas, porque suele suceder, jugando o mirando videos con su teléfono, entonces empieza a restringir el uso poco a poco, quitando posiblemente media hora cada vez hasta que el niño utilice el teléfono el tiempo que tú deseas, únicamente para actividades escolares y de 15 a 20 minutos para juegos y entretención.

Y Libra, es tu turno con los astros. Hoy podrías sentir cierto descontento con el medio ambiente que te rodea. Tal vez por eso tengas deseos de disfrutar de las experiencias artísticas. En general, podrías conseguir ganancias por medio de actividades relacionadas con el intelecto. Libra, hoy disfrutarás de felicidad en tu vida emocional a pesar del descontento inicial. Escorpio, disfrutarás hoy de prosperidad, riqueza y seguridad en tu vida. Por otra parte, habrá algunos asuntos familiares que tendrás que resolver y cierta tendencia a los cambios de locales o domicilios. Profesionalmente será un día exitoso, pero a la vez muy tenso, sin duda debido a tu nerviosismo e impulsividad. Evítalos. Y para ti que eres de Sagitario, el éxito, el bienestar y la buena salud serán parte de tu vida hoy. Tus dificultades serán finalmente vencidas. También tendrás unos enormes deseos de realización, amor por el lujo y la comodidad y una imaginación muy creativa. Tu único problema tal vez sea que podrías sufrir por pensar que los demás no te comprenden. A pensar, a reflexionar, a analizar todo lo que los astros nos están diciendo este día. Y vamos a ir con la música porque aquí están los Bookies. Tu cárcel.

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1: Vamos ahora con el horóscopo para Capricornio. Los cambios en tus puntos de vista y una nueva perspectiva mucho más amplia para ver las cosas serán algo importante hoy. Si te muestras con generosidad hacia los más necesitados, recibirás muchas recompensas a cambio. Finalmente, es posible que exista cierta tensión y energía en el terreno laboral. Ten cuidado con ello. Acuario. Tu actitud hoy será contradictoria. Deberías aprender a ejercer el autocontrol sobre ti para utilizar esta energía de una manera constructiva, porque puede llevarte al liderazgo. En general, tendrás cierta propensión a sufrir accidentes, quizás porque te arriesgas demasiado. Ten cuidado con los excesos. Y para ti, que eres de Piscis, hoy podrías iniciar cualquier proyecto nuevo que te interese. Además, tus emociones serán intensas este día. Por otra parte, tu sentido de la amabilidad y protección hacia la familia se verá aseverado en buena medida. Finalmente, podrías experimentar algunas aventuras y posibilidades de triunfo en el terreno laboral. Caramba, Piscis, abarcando todos los aspectos de tu vida. Y en un momentito ya sabes que vas a tener mucha protección hacia tu familia, que vas a tener un día muy intenso y con muchas aventuras. Ahí están nuestros 12 signos del horóscopo y aquí están también nuestras estrellas. Él es Luis Fonsi, Corazón en la Maleta.
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1: Vamos a despedirnos ya, como siempre, con el mismo ánimo y cariño con que comenzamos el programa, para invitarte para mañana a la misma hora y para que sigas en nuestra sintonía. ¿Me voy? Claro que sí, pero te dejo con Marisela y sé que vas a llorar.

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1: Y fui olvidándome de mí, perdiéndome dentro de ti, amándote, cada forma que pediste, fui llevándote hasta el fin, haciéndote parte de mí, sintiéndote mía. Es David Bisbal y su tema del año 2002, Fuiste Mía.

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8: Ya, Martín, ¿de qué se trata su presentación?
9: Sobre alimentos que crecen en nuestro desierto, profe.
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1: 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Lo llevo conmigo, así me puedo sentir bien. Pero es que hay algo más que a simple vista no se ve. Es Julieta Venegas y el tema Algo está cambiando.

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15: Amigas y amigos de Canciones Lejanas, versión latina. Les saluda con muchísimo cariño Leonard Martz para invitarles a partir de este instante a compartir una nueva cita con el ayer. Disfrutar de aquellas canciones que en los 70, 80, 90 del siglo pasado fueron éxito sin dejar de lado el nuevo milenio. Vamos a comenzar muy románticamente el programa del día de hoy, para dar la bienvenida a un extraordinario artista mexicano. Hablamos de Cristián Castro con esta canción que nos permite viajar al año 1999. Tu sombra en mí.

Escuchábamos y recordábamos a Cristian Castro con la canción Tu sombra en mí. Para continuar, nos encontramos con un artista, créame, tan fanático de Cristian Castro que decidió bautizar a uno de sus hijos con el nombre de Cristian y que incluso se atrevió a entregar su versión para uno de los tantos éxitos de Cristian Castro. Créame, a ese nivel de fanatismo ha llegado Marco Antonio Muñiz, mejor conocido simplemente como Marc Anthony, quien nos invita a viajar al año 1996. Vaya cambio de estilo del romanticismo de Cristian Castro a todo el ritmo de Marc Anthony. Nadie como ella.

Después de escuchar a Mark Anthony con la canción Nadie Como Ella, éxito del año 1996, nos quedamos en los 90 para dar la bienvenida a Juan Luis Guerra y este clásico, La Billie.

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1: Nos encanta hacer una verdadera montaña rusa de emociones. Después de todo el ritmo con Juan Luis Guerra y la bilirrubina, vamos a bajar un poco la intensidad del ritmo para dar la bienvenida a Camilo VI, quien llega muy bien acompañado de Lani Hall con esta canción del año 1984, Corazón en

Nos encanta ser parte de su día a día. Somos Canciones Lejanas, versión latina. Desde México con Manuel Mijares, vamos a dar un salto para viajar a Europa, puntualmente a Italia, y recibir a Filippo Neviani. Su nombre real estoy seguro que no significa nada por usted. Filippo Neviani nació en el mes de enero del año 1972. Su carrera la comenzó en la década del 80, pero sin lugar a dudas, su mayor nivel de éxito lo vivió en el año 1997 con esta canción, Laura no está, junto a Nek.

Es momento de un descanso en la música. Una pausa y ya estamos de vuelta con más Canciones Lejanas.

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2: Avanza la hora y tras la pausa ya estamos de vuelta con más Canciones Lejanas versión latina. La invitación, como siempre, está para que estemos en contacto, estemos comunicados. Créame que la retroalimentación para nosotros es muy importante y eso se produce con sus mensajes, ya sea a través del Facebook, del correo electrónico, como también a través del WhatsApp. No solamente con la petición de canciones, no solamente con saber en qué lugar del mundo usted a esta hora está en sintonía, sino que simplemente que usted nos haga saber que escucha, que somos parte de sus distintas actividades, oficios y profesiones. Nuestro Facebook, programa Canciones Lejanas. Correo electrónico, contacto @cancioneslejanas.cl, como también disponible nuestro WhatsApp, +569 88 44 91 67, +569 88 44 91 67. Vamos a comenzar este nuevo bloque con un artista mexicano que, ok, quizás de nombre no signifique mucho, Gustavo Fuentes Cárdenas de Ávila. Bueno, literalmente no significará nada para usted. Ahora, bajo su alias, Jan alcanzó un relativo éxito en su momento, ya sea en su faceta de actor como cantante. Jan da inicio a este nuevo bloque con este éxito del año 1997, Movimiento de Amor.

Estamos compartiendo junto a ustedes canciones lejanas, marca registrada en clásicos. Vamos a continuar dando la bienvenida a un artista que primeramente se diera a conocer con lo que es el género de la salsa. Hablamos de Jerry Rivera, un artista que después, con el paso de los años, tuvo la oportunidad de interactuar y con mucho éxito en el género del pop y la balada. Vamos a recibir a Jerry Rivera con una canción que se conociera en el año 2002, donde siempre tuve la duda, y lo digo a nivel personal, que en un pequeño solo de guitarra había un sonido muy similar al de Carlos Santana. Dije, será un tributo, será un homenaje, hasta que averiguando en detalle sobre aquella producción musical, ni más ni menos que Carlos Santana tuvo una fugaz aparición con esta canción que lleva por nombre No Puedo Olvidarte, éxito del año 2002, junto a Jerry Rivera.

Escuchábamos y recordábamos a Jerry Rivera con la canción No Puedo Olvidarte del año 2002, mismo año en el cual Jerry Rivera alcanzara el número uno a nivel internacional con la canción Vuela Muy Alto, canción que fuera rescatada en el año 2007 por nuestra Miriam Hernández. En este caso puntual, disfrutemos de esta versión de Miriam Hernández para este clásico original de Jerry Rivera, Vuela Muy Alto.

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1: Nos encanta hacer parte de su día a día. Somos Canciones Lejanas, versión latina. Vamos a continuar con una artista nacida en Islas Canarias, España, un 24 de octubre del año 1963. Hablamos de Rosana Arbelo Gopar, mejor conocida simplemente como Rosana, una artista que se diera a conocer a partir de la segunda mitad de la década del 90. En este caso puntual, Rosana nos invita a viajar al año 1998 para recordar esta bellísima canción, Contigo.

Escuchábamos y recordábamos a Rosana con la canción Contigo. A nivel musical nos quedamos con más talento femenino proveniente de España para dar la bienvenida a Rosario, hija de la inmortal Lola Flores. Rosario nos invita a viajar al año 2001 para escuchar esta canción. ¿Cómo quieres que te quiera?

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1: Avanza la hora y continuamos compartiendo junto a ustedes esta emisión de Canciones Lejanas, su versión latina. Desde España, con Rosario, vamos a viajar a Brasil para dar la bienvenida a una agrupación que se diera a conocer en su país a partir del año 1987 y que en el resto de América Latina alcanzara un gran impacto a finales de los 90. Hablamos de Sopra Contrariar, una agrupación que nos entregara canciones al ritmo de pop, balada, merengue, salsa, samba, reggae y créame, mucho pero mucho más. En la primera etapa de esta agrupación estuvo como vocalista y líder Alexandre Pires, quien a comienzos del nuevo milenio dejaría esta banda para comenzar su carrera en solitario. En este caso puntual quisiéramos recordar la etapa de Alexandre junto a Sopra Contrariar con una canción que se diera a conocer a partir del año 2000 y en la cual contaron con la colaboración ni más ni menos que de Gloria Estefan. Disfrutemos de Santo Santo con Sopra Contrariar y Gloria Estefan.